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Al verme sonrió y dijo, amor, me hice cargo de esa perra. Ahora podemos estar juntos. Yo no tuve tiempo de interrogarla. Cerré la puerta y llamé a la policía mientras esa loca golpeaba la puerta y reía histéricamente.

0: Explicarle todo a Turco, Dios mío. Hay que explicarle todo.
1: Un futbolista o un basquetbolista o lo que sea, se generaba algo de vamos a ganar. Tenemos todo para ganar, les vamos a ganar. Y ahora parece
2: ahora que
1: hay una generación de cristal donde vos podés decir.
3: O no das datos.
1: No, si vos decís, me parece.

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0: lo atamos con alambre.
1: Bienvenidos a todos. Sé que, nada, este es el regreso, siempre vamos más tranqui. Pero yo la verdad siento que es monotema, estamos todos re manija. Y quiero cambiar un poquito y no hay forma, porque haces zapping por la tele y es esto. Sí. Mirás los canales de aire y es Selección Argentina. Te vas al cable, Selección Argentina. Pones una de Alf y está hablando de Argentina. Sí. Me voy a un canal de España, están hablando de Argentina. De verdad te lo digo, es un montón.
0: Posta.
1: De Argentina y de la final del Mundial. Y del cachivache de la cantidad de gente que va a cantar en el entretiempo. Todo es un montón.
0: Ay, no veo. Tengo los puños llenos de verdades. Muchas informaciones con respecto a la ceremonia de final de la Copa del Mundo.
1: Me gusta.
0: Cambiaron los tiempos. Reserrucharon gente.
1: Ah,
0: sé cuándo
1: está bien.
0: Vuelve la selección. Horario. ¿En qué avión vuelven? ¿Dónde aterriza? ¿Cómo será el festejo de cuando vuelvan el lunes? Tenemos todo
2: anticipado.
1: ¡Volé a casa! Este es un programa. La verdad, yo no sé cómo no. Esto es las grandes ligas, loco. Acá te entretenés, la payalino, te enterás. En toda una charla, ¿entendés?
0: Sí.
1: Es un continuado, una barbaridad.
0: ¿Y qué quiere? ¿Que lo premien usted?
1: No,
0: está
1: yo quiero
0: Martín
1: que
0: Fierro.
1: Martín Fierro. Necesito que premien este programa, queridos.
0: Hay un montón de cosas ahí, Luis, y te pido no te disperses porque mira todo lo que hay.
1: Y mira. Mi mujer, enchufada con el mundo. En un momento estábamos comiendo algo en mediodía y le digo, ¿y lo que pasa? Escuchá, los pibes salen a jugar 45 minutos, después los enfrían ahí, a los de Argentina, a los de España, ¿eh? Los enfrían 30, 35 minutos porque meten un show como si fuese el show ball. ¿Y sabés qué me dice?
0: ¿Qué?
1: Y querido, si vos querés que esos pibes ganen la guita que ganan. Y bueno, tiene que haber showcito, tiene que haber... Y tiene razón.
0: Sí, es business. Show
1: es capitalismo.
0: Business.
1: Sí, tiene total. Razón, pero es un montón.
0: Pero es un montón porque va contra las reglas del fútbol.
1: Esto
0: pero hay
1: fútbol.
0: Novedades.
1: Yo quiero ver fútbol,
0: hay
1: quiero ver
0: Madonna chicos,
1: cantando.
0: Si hay novedades.
1: Madonna cantando, voy, compro el ticket y voy a ver a Madonna.
0: Hay novedades. Ahora se las contamos. Cambió todo.
1: Ay, Dios. Hablé estoy tan maneja que quiero chicos. Correr todo el tiempo.
0: Sí, pues, lo contémoslo. Estoy entrando en la radio, veo un rayo de luz. Que me pasa por al lado, no acá cerca de la radio, a 3 o 4 cuadras de la radio. ¡Chau, Calu! Me doy vuelta, Luis Pi. Corriendo a todo lo que da, realmente me asusté. Dije, ¿qué pasa? Después lo vemos. ¿A dónde ibas tan apurado?
1: Pero no te pa, al supermercado. Pero voy así.
0: ¿Te das cuenta? Es como que yo voy a la radio y voy al supermercado. ¿Qué está pasando?
1: No. Aparte, por ejemplo, 3 de la mañana le toco así en el hombro a Valen. Digo, Valen, necesito ir a correr, no puedo más. Tengo las como cosquillón las piernas. Me muevo así los pies que los pongo afuera de del colchón. Tengo que entrar a esa cancha.
0: Esta
1: no sé.
0: Semana
1: si
0: fue
1: me consiguen
0: muy
1: un
0: brava,
1: bueno.
0: Muy sí, brava para vos. Tenemos miedo que te dé un vaso en el programa.
1: No sé.
0: Por eso queremos terminarlo rápido.
1: Energía,
0: para que
1: energía,
0: no se muera acá.
1: Esa energía. El otro día entra acá y me estaba frotando las manos así,
0: sí.
1: ¿Te acordás? Y digo, no sé, no puedo más.
0: Toda la semana estuvo así. Toda la semana.
1: Estoy
0: nervioso. Dije, estoy con un jet lag. Ayer era bueno, ayer. Me siento raro, dijo. Me siento raro.
1: Pero veníamos del anterior. El día anterior fue muy bajo.
0: Fueron muchas emociones.
1: Es más, hice como un testeo y Mauro me dijo, no, yo estoy igual, quedé tranquilo, entonces me quedé tranquilo.
0: Y eso que Mauro es de piedra y de hielo.
1: Ah, pero todo va por dentro, olvidate.
0: La peor el que va por dentro.
1: Mauro en un momento va a estar a la tanda, se va a correr.
0: Sí,
1: nosotros
0: Mauro, tengo miedo de que desvanezca, ¿eh?
1: Sí.
0: Bueno,
1: no,
0: tranquilidad.
1: Pero vamos a... Hoy tenemos, chicos.
0: Sí, eso.
1: Hoy tenemos de verdad, viernes de regalos. En pop y viernes de regalos en Volver a Casa. Así que tenemos un montón. Liquido la bandera que me queda.
2: ¡Bien!
1: ¡Vamos con el ritual! ¡Vamos!
2: ¡La bandera!
1: Para que me preguntan por Instagram.
2: ¡La bandera argentina!
0: ¿Qué tenemos que hacer para
1: que
0: tener la bandera?
1: Que también remanija me preguntan por Instagram. Y le estoy diciendo que estaba en eso. Pero liquido las que quedan. Uriarte y Nicaragua.
0: ¿Ahora?
1: Los primeros que vienen se la llevan. Después es a todo nada.
0: Bueno. A partir de este momento.
1: Sí, sí.
0: Uriarte y Nicaragua, las últimas banderas que son las de que se ponen en la ventanilla.
1: Las que pones en la ventana, las que te estamos dando nuestra camiseta.
0: Sí.
1: O sea, para que vos lo entiendas. Son las que
0: las
1: quedan.
0: Últimas. Quiero
1: las
0: decir
1: últimas, para continuar con el ritual.
0: ¿Van a servir para qué? Para salir a festejar, pase lo que pase, porque
1: en
0: vamos a salir en el auto, la pones y que adivina.
1: Y la buena, ¿no? La que hiciste 3 cuadros y se te partió. La buena, pero está probada que es buena. Así que eso por un lado, Uriarte y Nicaragua. Por el otro, estamos regalando. ¡Ah, esto es buenísimo! Una picada para que disfrutes del partido. Si querés, con la picadita en el medio de esa mesa. Regalo de pop, regalo de Volver a Casa.
0: ¡Bravo! ¡Hey! ¡Picada!
1: ¿Qué regalamos, Calu?
0: Picada, un voucher para la mejor picada, que es la de El Puente. Gracias, El
1: Bravo,
0: Puente. Para compartir. Me hiciste reír. Qué rico fiambre. Estoy
1: es
0: en el
1: que
0: puente.
1: Que tiene unos quesos El Puente. ¿Entraron al puente?
0: Sí.
1: Te volé loco de amor.
0: Me manijeo.
1: No, no. 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
0: Sí, venden también un queso mascarpone para hacer tiramisú. Muy bueno en El Puente. Recomiendo.
1: También.
0: ¿Eh?
1: Y te podés llevar la entera.
0: La horma entera del puente. Gracias, amigos del puente. La picada del puente, la mejor. Y la vamos a compartir con ustedes.
1: ¿Un voucher de cuánto?
0: Un voucher de 100 lucas.
1: ¡Bravo! ¡Qué divino!
0: Excelente, dame 100 lucas de ese queso.
1: Qué bueno, divino. Genial. Bueno, ya tenemos regalito del puente por un lado. Tenemos banderitas por el otro. Tenemos además regalitos para qué. Para que vayas en las vacaciones de invierno con tus hijos a ver
0: Pica Pica, teatro infantil en la ciudad de Buenos Aires. Un show para descubrir en familia, no solamente para los chicos. En julio se presenta Mundo Pica Pica. Son creadores de grandes canciones que las vamos a escuchar hoy durante el programa en el Teatro Broadway. Si tenés hijos también vas a tener este premio en el día de hoy. Después te vamos diciendo cómo tenés que participar para cada cosa.
1: Es divino.
0: Estos son los Pica Pica.
1: Estos son los Pica Pica.
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0: Bueno, eso también tenemos. Y hay algo más.
1: Melocotón. Es buenísimo. Si tenés chico, para verlo.
0: Hermoso.
3: 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Esto es el baile de la...
1: Vacaciones de invierno. Tenés los chicos encerrados en tu casa. En un momento gritás: pica, pica, por favor.
0: ¿Qué más tenemos?
1: Bueno, hoy tenemos regalos.
0: Mucho, ¿eh?
1: Hoy le vamos a regalar una bandejita de Bellas Artes a los que quieren acá para bandejear también tu vida.
0: Chicos, es un montón. Paremos un poco. ¿Qué?
1: Sí, se me acaba de ocurrir. ¿Estás en el taxi? ¿Tenés todavía un rato? Te llevas una.
0: No es todo lo que vemos, hay que regalar. Media botella de agua mineral que quedó de lo de Coco.
1: Pantalones de Calu.
0: Vamos, los pantalones.
1: Vamos. No, regalo mi vaso térmico en espresso plateado con tapa negra. Ah, no, no. Me lo chorearon.
0: Está odiado Luis Pico en ese vaso que se lo compró y se lo robó el mismo día.
1: Por eso, somos el mejor país del mundo, pero hay excepciones. Siempre hay un hijo de puta.
0: ¿Dónde está tu vaso, Luis Pico?
1: Lo dejas ahí, lo ven, se entusiasman, se lo llevan sin preguntar. Dice, ah, es mío.
0: Un lindo vaso.
1: Qué maldad, sí. Un café me tomé. Uno.
0: Un café.
1: Lo fui a lavar y me lo chorearon.
0: Pero es muy gracioso igual haberlo perdido después de un café.
1: Ya no.
0: Es gracioso.
1: Gracioso cuando lo vean en el pasillito que se está tomando un cafecito con mi vasito. Eso va a ser gracioso.
0: Pero no creo que sea de esta institución, no sé.
1: No, de esta no, pero desde acá. Lo dejé en el baño acá. Bueno, no importa. Escúchame, ya pasó. Pero, ¿querés bandera?
0: Vienen a buscar la bandera ya, che, qué rápido.
1: Y uno más y ya estamos, porque mirá la.
0: Vamos un tema, organicemos esto, vamos a una canción. Chicos,
1: Uriarte y Nicaragua, me voy a buscar el micrófono, salgo a saludar a los amigos. 11-28-52-101-5, vamos a arengar a nuestra selección que juega en el domingo la final del Mundial. Arengar los 11-28-52-101-5 con lo que quieras, de ahí se desprende el ganador de uno de los premios del día.

0: gritando como un lobo. Se llama esta canción de Aja. Así está nuestra selección argentina, hambrientos de gloria por segunda, por tercera, por cuarta vez. 19-15. Está Luis Piñeiro con un ataque de pánico en la esquina de la radio.
1: No, de pánico no.
0: Adelante, Luis Piñeiro.
1: ¿Cómo te va? ¿Me escuchás bien?
0: Sí, perfecto.
1: De pánico no, de ansiedad.
0: Ansiedad,
1: ¿no?
0: Muy bien
1: definido. No, el pánico te esconde, el pánico te guarda.
0: ¿Esto es ansiedad lo tuyo?
1: No, esto es querer correr con los pibes. Yo me quiero... A lo de Messi, como le decía, dámela, lo mismo quiero decir.
0: Quiero ir a correr.
1: Abrazarlo de Paul con Messi, dámela. Y yo voy para adelante, a los Simeones.
0: Tengo miedo que se vaya a dar la vuelta a Manzana en serio con el micrófono de la Pop. Cuidado, hay gente, Luis.
1: Escúchame, hay gente que está más loca que yo y está ahí, viene a buscar sus banderas. ¿Cómo les va?
2: ¡Vamos!
3: Todo bien.
1: ¿Nombre?
3: Jason.
1: ¿Vos?
4: Joyce.
1: ¿De dónde son?
4: Venezolanos.
1: ¡Vamos, Venezuela! ¡Qué lindo! ¿Cuánto hace que están acá?
3: 8 años.
1: ¿Vos también?
3: Sí.
1: ¿Esos son hijos de ustedes?
3: Sí.
1: Bien, muy bien.
4: Sí.
1: ¿Vos sos argentino?
3: Sí, yo soy argentino.
4: Ya se hizo argentino.
1: Ah, bueno, pará. Cuéntenme esta historia. ¿Ustedes vienen juntos de Venezuela?
4: Sí.
1: Ah, ok. ¿Y los dos se vienen a la Argentina a probar o se vienen a de vacaciones?
4: A vivir por toda la situación que había allá.
1: Ok. Definitivamente el lugar elegido era Argentina.
3: Sí, señor.
1: ¿Y qué pasó? ¿Se instalaron con algún laburito o algo o vinieron
4: sí,
1: a probar?
4: Sí. Él inició...
3: Yo vine a... yo trabajo acá en un taller que está a la vuelta.
1: ¿Taller de qué? ¿De autos?
3: Sí.
1: Mira, Calu, taller de autos, te das cuenta, con la necesidad de un taller de autos que tenías hace apenas dos semanas.
0: Que diga la dirección, Luis P.
3: Soler 4874.
0: Soler 4874.
1: ¿Mecánica o taller y pintura y chapa?
3: Todo.
1: Todo. Bueno, ya sabemos dónde hay que ir.
0: ¿Y ya vino de Venezuela con el taller puesto? ¿Cómo se lo puso?
3: No. Soy relación de dependencia.
0: Ah. ¿Trabaja ahí?
3: Sí.
1: ¿Y encontraste el laburo o ya lo traías desde allá? Eso es lo que no entiendo. ¿Ustedes llegaron con el bolsito? Hola, ¿qué tal? Bienvenido a Argentina.
3: Y entré en un lavadero de autos.
0: Ah.
3: Mientras hacía los papeles, ¿viste? Mientras los documentos y todas esas cosas, pues nadie me tomaba. Sí.
1: ¿Y te metiste en el lavadero?
3: Me metí en el lavadero. Después, cuando me llegó el documento, hablé con el dueño del taller y me dijo, vamos para adentro.
1: Bueno, ¿y empezaste a laburar?
3: Y empecé a laburar.
1: ¿Y vos, tu historia cómo es?
4: Y mi historia es dura porque yo llegué aquí, vine por tierra, viajé 13 días hasta llegar acá. Y bueno, llegué y trabajé en muchas cosas antes de trabajar en mi profesión porque soy licenciada en educación.
1: Tomá, licenciada en educación.
4: Y bueno, hoy en día finalmente sí puedo ejercer dentro de mi profesión porque hice una especie de convalidación, por así decirlo, acá de mi estudio.
1: Pero, ¿y cómo los recibió la Argentina?
4: Perfecto.
1: ¿Perfecto desde el primer día?
3: Desde el primer día de 10.
1: Qué divino. Bueno, chicos, yo me emociono con esta comida.
0: ¿Por dónde viven, Luis P? ¿Eh? ¿Por dónde viven ellos?
1: ¿Por dónde viven, chicos?
4: Nosotros ni siquiera somos de capital. Trabajamos acá, pero vivimos en Hurlingham.
1: En Hurlingham. Ah, ¿tenés un viajecito?
3: Sí, más o menos.
1: ¿Ya terminaron de acá para casa?
3: Ya de acá para acá.
1: De acá para casa.
4: Y siempre los escuchamos a ustedes todos los días.
1: Escúchame, y familia venezolana que se viene a... Vos me entendés el símbolo de todo esto.
0: A buscar la bandera.
1: Se viene a buscar la bandera argentina para tenerla en el auto. Chicos,
0: divino, chicos. Un agradecimiento.
3: No, por favor, gracias a ustedes.
4: Gracias por venir. Gracias a todos. La verdad, nosotros súper agradecidos con todo, con Argentina entera. Porque nos han dado la oportunidad de estar aquí, de tener una mejor vida y de brindarle un futuro a nuestros hijos.
1: Hermoso.
4: Porque nuestro país
3: nos... Nuevos amigos que nos han acogido en su casa, que la verdad es algo invaluable.
1: Qué hermoso, qué hermoso, chico, me voy feliz. Feliz. Y aparte, fíjate vos cómo dice, qué lindo que es el programa que tiene.
4: Espectacular.
3: La próxima vengo para conocer a Silva.
1: Ah, Silva. Sí, está adentro escondido. Sale acá y lo viene a buscar la policía.
3: Bueno.
1: Son hermosos, chicos. Gracias totales. Mira, vienen a buscar sus banderas. Les soy sincero, queda una.
0: No,
1: el primero que llega a Uriarte y Nicaragua se la lleva.
0: La última del campeonato. Uriarte, Nicaragua, todavía estás a tiempo. 19-19, estás en la Pobla, previa de la fiesta, de la final de la Copa 2026. Pura expectativa y pura pasión en Argentina y en la Pobla.

0: 19:23, a prepararse que se viene un fin de semana con lluvia. Hoy el amague era tormenta, con piedras, con todo. Finalmente por la tarde hasta salió el sol.
1: Sí, nada.
0: Hasta salió el sol. Mañana mínima de 12 grados, máxima de 18. Domingo mínimas de 9, máximas de 12. Frío, se viene el frío. El sábado hay 90% de probabilidad de lluvias y el domingo 95%. O sea que el fin de pinte con lluvia para ver los partidos, ¿ok? Así que atentos, ya van preparándose todo para el fin de, para estar el domingo en casa. ¡Ah, qué nervios! Vamos a las noticias. Ah, no, antes, mensaje de los oyentes, perdón.
2: Hola Luispi, hola Calu. ¿Qué hace Silva, viejo hermoso?
3: Hola, Emotions.
2: Por acá les habla Cristian de Lomas de Zamora.
3: De Lomas.
2: Bueno, nada, gracias por la compañía.
3: De nada.
2: Ahora los puedo escuchar bien, ya que estoy trabajando en el turno de la tarde.
3: Bien.
2: Así que, bueno, engancho la última parte y pegamos la vuelta.
1: Divino.
2: Nada, chicos, gracias por la compañía, el aguante, las risas. Y bueno, espero estar participando por la picada, que también me toca trabajar el domingo. No. Pero bueno, le ponemos el aguante y vamos a Argentina.
0: Vamos, nene, muy bien, la picada está, o sea que vamos a ver quién se la lleva. Dejen sus mensajes, arengar para el domingo, otro.
4: Hoy te vinimos a alentar para ser campeón.
1: Ya está mamado este.
4: Hoy hay que ganar. ¡Vamos, Luispi! Acá el abogado de Becker con toda la banda.
0: ¡Qué
4: divino! Quieren las entradas para Pica Pica. Dale, que mi nene es fanático.
0: ¡Qué bueno, boludo! Encima querés las entradas de Pica Pica. Me muero de amor. ¿Querés escuchar con qué la traje a mi hija desde Pilar para acá? Uy, pará, te morís, Mirá, pobrecita. Pero venía cantando. Y cada vez lo ponía más fuerte. Creo que era esta, ¿ves?
1: No. Molina.
0: La traje toda la pana, sí, pobrecita.
1: Todo el mundo con ese acorio, ¿viste? Qué lindo. En el mundo. En Bangladesh hacen esta coreografía. Esta.
0: En Bangladesh, ¿viste sí. cómo bailan esos chicos? Por
1: Me
0: favor.
1: Vuelvo loca.
0: Y estaba Indy más manija que yo, que me decía, de nuevo, papá.
1: Espectacular. Los jardines de infantes, la gente, los abuelos geriátricos.
0: Cambio
1: esto. ¡Viñedos!